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1: Y dice que ciertamente, olvidando lo que queda atrás, eso significa que necesitamos perdonar. Personas que te abandonaron a vos, familiares, amigos que olvidaron de ti, ciertamente olvidando lo que queda atrás. Este hábitos de drogas, de pornografía, ciertamente en el nombre de Jesús era de mi pasado, pero no es de mi presente y mucho menos es de mi futuro, porque Cristo es mi presente y Cristo es mi futuro, porque Él quiere guiarte, Él quiere levantarte, Él quiere usarte, porque sos su hijo, su hija amado.

Desde el oriente hasta el occidente se escuchan gritos de júbilo. Desde las costas del mar hasta los confines de la tierra se escuchan cánticos de júbilo que dicen gloria al júbilo.

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1: Pero cuando vamos caminando por la vida y hemos cometido errores, conociendo al Señor, hemos fallado, nos hemos equivocado, hemos tomado malas decisiones, el enemigo encuentra una puerta. Y recordemos que el diablo no juega a diablo. Él tiene un objetivo claro y no va a dudar y no va a tener misericordia ni compasión. Él vino a matar, hurtar y destruir. Y cuando encuentre destellos de duda, de culpa, de vergüenza, va a sacar provecho. Por lo tanto, esta es una decisión cotidiana de todos los días, de decir: Señor, me he equivocado, pero tu palabra dice que en ti soy acepto y soy amado. Mi pasado queda atrás y he aquí, tú haces todas las cosas nuevas. Yo voy a enmarcar mi vida en tus promesas.

Ezequiel 37:3. Ezequiel 37:3. Ezequiel 37:3.

0: ministerios que estaban cumplidos. Hoy resucita los ministerios que estaban muertos. Se cancela toda palabra de mortandad sobre los adoradores. Se cancela toda palabra de mortandad sobre los jóvenes. El viento de Dios se está resucitando. El viento de
1: mi vida. Todo lo que estaba muerto en el nombre poderoso de Jesús.

Ezequiel le preguntó. Jehová le hace la pregunta a Ezequiel: oye, ¿vivirán estos huesos? Ay, Dios. Le está preguntando una gente humana, la voz del Padre: ¿vivirán estos huesos? Y él, con la inteligencia divina: con mis fuerzas no lo puedo hacer, con mi inteligencia no lo puedo hacer, pero sí te voy a responder algo. Yo no lo sé, pero tú lo sabes. Pero vamos, mi cara, mamá.

Sin ti, Señor, no seríamos nada. Dele fuerte el aplauso a Él.

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1: Poder realmente honrar al Padre, tenemos que aprender a amar el uno al otro en este lugar y también afuera de este lugar. Ay, yo le amo a todas las personas que vienen a la iglesia, pero no le aguanto a nadie de mi trabajo. Yo le amo a todos los que están en mi célula, pero no le aguanto a nadie de mi familia. Dios te está diciendo, si vos me querés honrar, si vos querés honrarme a mí, tenés que honrar a mi creación, porque yo le creé a cada uno de ellos. Y yo le amo a cada uno de ellos, aun cuando me rechazan, aun cuando blasfeman, aun cuando no me tienen en cuenta, yo le amo.

Solamente Jesús es digno, porque solamente Jesús es Dios, es Rey, es Señor, es Salvador, es Consolador, es Redentor, es el camino, la verdad y la vida. Solamente Él. Quiero leerte el Salmo 28, verso 7. El Señor es mi fuerza y mi escudo. Mi corazón en Él confía. De Él recibo ayuda. Mi corazón salta de alegría. Así es. Y con cánticos le daré gracias. Con cánticos.

que nada, ni ángeles, ni principado, ni ninguna otra cosa podrá separarnos del amor de Dios. Nada me separa.

ci. Nadie me moverá de este lugar, porque aquí fue que conocí a papá. Aquí fue que conocí al Rey de Reyes.

Nosotros somos la generación que no se va a contaminar con la comida del rey. Nosotros somos la generación que vamos a construir el tabernáculo caído de David.

doblar nuestras rodillas ante Baal, sino que le vamos a decir: Señor, hay un compromiso contigo. Y aunque los hijos de Elí estén haciendo lo que hagan, aunque estén haciendo lo que hagan, aunque el mundo

Cuando tú vienes a su presencia, Él te llena como nadie más. Te quiero invitar a que levantes esas manos conmigo, donde quiera que estés, y le digas conmigo al Señor: te necesito, Señor. Te anhelo más que la vida misma, Señor.

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Cuando tú vienes a su presencia, Él te llena como nadie más. Te quiero invitar a que levantes esas manos conmigo, donde quiera que estés. Y le digas conmigo al Señor: te necesito, Señor.

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abre el cielo. Que tu voluntad se haga así como en el cielo, también en la tierra. Gracias, Señor.

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Quisiera invitarte a que cerraras tus ojos y que levantaras tus manos y cantaras esto conmigo.

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palabras son vida y son verdad. Tus palabras son eternas. Y te adoramos, Señor. Levanta tus brazos, abre tu corazón.

levanta tus manos al cielo. Vamos a declarar que nuestro Dios es santo, nuestro Salvador es santo.

Señor, declaramos que tú tienes el control y nosotros como tus hijos queremos solamente adorarte y exaltarte y bendecirte. Tú nos enseñas que te demos gracias en todo tiempo y por eso hoy, aquí junto con Koalo, con esta iglesia hermosa, levantamos nuestros brazos al cielo y decimos gracias, gracias Jesús. Gracias porque elegiste esta grabación para este día especial en Bogotá, porque sabías lo que estaba pasando en la atmósfera. Y tú tienes el control, esa es nuestra oración, tú tienes el control de nuestro país, de nuestra ciudad. Solo queremos bendecirte y exaltarte y levantar tu nombre en alto. Jesús, tú eres el Rey soberano de nuestro país, de nuestra ciudad. Alto y sublime eres, Rey glorioso, majestuoso. Te adoramos en el nombre de Jesús. Amén.

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Porque ¿sabes qué? No fuiste tú ni tu madre que decidieron que estuvieras aquí. Él te llamó, te seleccionó, te miró, te dio por profeta a las naciones.

la mano. Todo aquel que hoy quiera reconciliarse con Dios, que diga como dice esta canción: ya no puedo correr más, ya no puedo caminar más si tu presencia no va conmigo. Repite conmigo: Señor Jesús,

Diga conmigo, ahora tengo esperanza. Esperanza de gloria. Diga conmigo, el que comenzó su obra en mí la terminará. Dale fuerte aplauso al Señor. Vamos arriba.

batalla. Otros tienen tanto tiempo orando, esperando la confirmación. No la han recibido. Vengo a decirte algo esta noche. Y es que aquel que comenzó la buena obra en tu vida, la va a perfeccionar hasta el día de Jesucristo.

0: sus vidas. En el nombre del Padre, del Hijo y del Espíritu Santo, oramos esto. Amén, amén y amén. Aleluya. A la cuenta de tres, si me acompañan, si le pueden levantar al baby. A la cuenta, a la una, a la dos y a las tres. ¡Arriba, Paraguay! ¡Eso! ¡Gloria a Dios! Amén. Que Dios le bendiga a familias. Amén. Y que estos babies, estos niños, realmente son campeones. Nunca se olviden de eso. Amén. Amén. Que Dios le bendiga. Pueden tomar su asiento. Amén. Y acuérdense, en el hall central, en la salida, pueden tomar fotos. Ahí estará un camarógrafo también para que puedan acompañarles en esas fotos. Amén. Porque a veces yo, si me pedían a mí, le corto la cabeza en la foto. Qué gusto verle.
1: ¿Qué tal? ¿Cómo está?
0: Bien.
1: Me acuerdo cuando te dijo tu mamá, Joshua, yo por mi hijo.
0: Amén. Si nos ponemos de pie, iglesia, quiero arrancar con adoración antes de entrar en la palabra. Wow, yo no me acuerdo de la contraseña acá, pero está bien. ¿Cuál es la contraseña, José? Ah, ya me dijo ya. Olimpia, así me hizo. No te digo nomás. Gloria a Dios. La gloria es de Él, amén. Les quiero leer lo que dice en Efesios 3, porque esto es importante entender. En Efesios 3, versículo 14, dice: por esta causa doblo mis rodillas ante el Padre de nuestro Señor Jesucristo, de quien toma nombre toda familia en los cielos y en la tierra, para que os dé, conforme a las riquezas de su gloria, el ser fortalecidos con poder en el hombre interior por su Espíritu, para que habite Cristo por la fe en vuestros corazones, a fin de que, arraigados y cimentados en amor, seáis plenamente capaces de comprender con todos los santos cuál sea la anchura, la longitud, la profundidad y la altura, y de conocer el amor de Cristo que excede a todo conocimiento, para que seáis llenos de toda la plenitud de Dios. Y a Aquel que es poderoso para hacer todas las cosas mucho más abundantemente de lo que pedimos o entendemos, según el poder que actúa en nosotros, a Él sea la gloria en la iglesia, en Cristo Jesús, por todas las edades, por los siglos de los siglos. Amén. Padre, hoy en este domingo queremos exaltar tu nombre. Queremos poder entender que sos el que está sentado en el trono, y es a aquel en el cual nosotros queremos entregar nuestras vidas. Padre, que podamos ser fortalecidos en el hombre interior, pero por medio de tu Espíritu Santo. Entender que yo estoy muerto en mi pecado, pero hoy, Padre, hay vida en abundancia para aquel que está también posicionado en Cristo Jesús. Y hoy te exaltamos y hoy te queremos adorar con este cántico celestial que dice así: aquel.

0: decirlo una vez más, tu amor.
1: Tu amor, la fuente de todo poder.
0: Su amor es una fuente de poder.

revelación de ese amor. Queremos una revelación de ese amor. Abre nuestros ojos para ver dónde estás, que estás sentado ahí, a la diestra del Padre. Aunque el enemigo muchas veces acusa, hoy tenemos nuestro abogado, en la cual hoy Jesús, su sangre derramada por mí, hoy tengo libertad, hoy tengo restauración, hoy tengo esperanza y vida en abundancia. Padre, abre nuestros corazones para tener el entendimiento acerca de tu palabra hoy. Estamos hablando de guerra espiritual, Señor Jesús, y gracias porque yo sé que a través de las Escrituras podemos comprender dónde estamos posicionados y quiénes somos en ti, Señor Jesús, para no creer más aún las mentiras del enemigo, sino que aferrarnos a la verdad en tu palabra, para estar firmes en esa palabra. Y hoy declaro que tu iglesia saldrá firme hoy con una comprensión de tu palabra, en el nombre de Jesús. Amén, amén y amén. Aleluya. Pueden tomar su asiento. La semana pasada habíamos hablado acerca de la historia de Job. Leímos Job 1 y 2 y luego entramos en algunos detalles de las amistades. Y la vida de Job refleja realmente una guerra que muchas veces no se ve. Refleja lo que está sucediendo en un mundo celestial, espiritual, y cómo el Satanás, la palabra ha-satán, significa el acusador. El acusador, y cuando los demonios hablan, siempre van a hablar de un momento en el cual caíste. Van a querer avergonzarte, van a querer atacarte y van a decir...

fuiste el que hiciste tal cosa y cómo vas a estar hoy predicando la palabra. Pero sabemos bien que el acusador lo único que puede hacer es acusar. ¿Saben por qué? Porque ya está derrotado. Y hoy cuando sabemos dónde estamos posicionados, podemos caminar firmes en esa palabra. Entonces hoy el mensaje se llama ¿quién soy y desde dónde peleo? Tenemos que, iglesia, saber quiénes somos y desde dónde nosotros peleamos las batallas. Porque muchas veces sentimos que estamos constantemente tratando de aferrar y de conquistar batallas en la cual Dios y Cristo ya venció en la cruz. Por eso cuando Pablo escribe esa carta a Éfeso, en Efesios, él revela también quiénes somos. Los primeros tres capítulos hablan acerca de la identidad que nosotros tenemos en Cristo Jesús. Y la verdad es que muchos de nosotros peleamos las batallas, pero sin saber quiénes somos. Peleamos batallas sin entender lo que Dios ya hizo y por ende hacemos con nuestras fuerzas. Cuando solemos ir a las cárceles, es impresionante, y yo amo esta adoración también, pero lo que muchos que están en la cárcel aman esta adoración, y todos saben, aunque no conocen ni una otra canción, voy a empezar a cantar, cansado del camino, sediento de ti, ¿verdad? Y esa es la verdad, muchos de nosotros estamos cansados del camino y hemos sido debilitados en muchas cosas. Pero cuando estamos sumergidos en el Espíritu, Él empieza a renovar el hombre interior. Amén. Y acá les quiero decir que la mayoría no pierde la batalla por falta de fe. Muchos le conocen a Dios, hasta tienen fe en Dios, pero la pierde por no saber quiénes son. Perdemos porque no sabemos quiénes somos. Es como un ejemplo, es una persona que constantemente está detrás de cosas, como tratando de mostrarse quién es. Y mi papá siempre me decía, Joshua, si vos supieras lo que tenés, no seguirías hablando como hablas. Si vos supieras quién sos, no estarías actuando como actuás. Si vos supieras quién sos, no estaría tratando de ganar el favor y la aceptación de las personas. Esa es una realidad, la inseguridad, y más aún en la época de la adolescencia, cuando estamos afirmando la identidad, muchas veces actuamos de una manera porque no sabemos quiénes somos, pero doy gracias que tenemos un Padre que afirma la identidad. Tenemos que entender, iglesia, que hay un Padre que quiere afirmar tu identidad. No importa si tenés 50 años. Hay muchos de nosotros que tenemos 50, 60, 70 años y hablamos de una manera porque no sabemos quiénes somos. No sabemos a quién estamos representando. Maldecimos porque no sabemos quiénes somos. Peleamos con fuerzas según nuestra propia fuerza, porque no sabemos quiénes somos. Pero la palabra constantemente y el rol de la iglesia es poder fortalecer a los santos para que puedan comprender su identidad en Cristo Jesús. Y acá les quiero decir algo, que no se puede vivir de una herencia que no conoces. Yo no puedo vivir de un cheque que yo no llevé al banco para canjear. Me gustó mucho esto porque en una consejería estaba hablando con un muchacho. Me dijo, lo que pasa, pastor, es que yo soy un hombre de fe. Y mi esposa no entiende. Mi hijo quería un PlayStation y yo le compré. Mi esposa me anda detrás porque no pagamos el alquiler. Yo le digo, mi amor, vos no entendés que yo tengo fe, que Dios va a proveer. Pero eso yo le dije, espera. Vos estás gastando por fe, no produciendo por fe. Muchos de nosotros gastamos por fe, pero no producimos por fe. No avanzamos en nuestra vida con la fe en quiénes somos, en qué sentido. Que si vos tenés un cheque en tu casa ya firmada, no podés gastar hasta que lleves ese cheque al banco y lo depositas. Y muchos de nosotros tenemos toda la escritura, todas las promesas. Este es el año de la promesa.

que se cumplen en Cristo Jesús. Pero ¿qué sucede? No conocemos las promesas y por ende no activamos las promesas en Cristo. Nosotros, por falta de conocimiento, seguimos encarcelados en el pecado, luchando con nuestra fuerza para salir, sin que entender que Él es la llave que trae la libertad. Muchas veces nosotros estamos peleando con nuestras personas, con los seres que más queridos, sin entender que no luchamos contra carne y sangre, sino que contra principados y potestades. Nos confundimos lo que sucede cuando pasa alrededor, así como Job, que perdió familia, perdió recursos, perdió salud, sin entender que hay una guerra que se está peleando, pero también sin entender que el enemigo ya fue derrotado. El enemigo, quiero repetir esto, ya fue derrotado. Y eso tenemos que entender, porque por eso siempre les digo, hasta el enemigo siempre va a acusar la identidad. Lo hizo cuando Jesús fue bautizado. ¿Y qué se hizo? El cielo se abrió, el Padre le habló y le dijo a la gente: este es mi hijo, este es mi hijo en quien tengo complacencia. Pero el diablo, siguiente capítulo, Mateo 4:3, dice: y vino a él el tentador, el acusador, y le dijo también: si eres hijo de Dios, di que estas piedras se conviertan en pan. ¿Qué dijo Dios? Este es mi hijo. El diablo toma lo que Dios dice como es, y luego él dice: si es. Si eres, él siempre va a poner en cuestión tu identidad, tratando de tomar una acción de acuerdo a esa identidad. Tomando de acuerdo de tu vida y cómo pasó tu día, cómo amaneciste. Realmente, si vos eras cristiano, hoy iba a despertarte a las 4:30 de la mañana para orar, para doblar rodillas. Pero vos, tranquilamente durmiendo. Si eres hijo de Dios. Lo mismo pasó con Job y sus amigos. Siempre la religiosidad para acusar, no para llevarte al trono. Y el acusador es el que siempre va a poner en cuestión tu identidad para poder decir: ¿dónde estás? ¿Qué estás haciendo para...? Porque nunca va a ser suficiente. Interesante, un árbol de naranja da frutos. ¿Qué fruto da? Naranja. E interesante cómo cuando yo puedo tomar ese fruto de ese árbol, yo sé que voy a estar tomando una naranja, un jugo de naranja. Pero ese fruto no va a determinar, o sea, ese fruto no va a poder necesariamente producir fruto si es que no se planta y no crece un árbol. La naturaleza del árbol es dar fruto, no el fruto dar un árbol. La naturaleza del árbol es dar un fruto, pero muchas veces nosotros decimos: si ese fruto yo puedo dar, ahí yo voy a ser un árbol. De vuelta, si yo puedo dar ese fruto, yo puedo ser un árbol. Dios te dice: no, no, no, vos sos un hijo y por ende vas a dar fruto. Tu rol es entender quién sos, no ir detrás del fruto, ir detrás de quién Él es, comprender quién Él es, acercarte a Él, posicionarte, y Él te dice: sos mi hijo. Y esa posición de hijo, empiezo a dar fruto. Y ahí es algo interesante lo que nos dice en Efesios. En Efesios capítulo 1, versículo 3, dice: bendito sea el Dios y Padre de nuestro Señor Jesucristo, que nos bendijo con toda bendición espiritual en los lugares celestiales en Cristo. Su bendición, tenemos que entender que Él te quiere bendecir espiritualmente. De ahí va a empezar a florecer el resto de las cosas. El resto viene por añadidura. Y acá luego él dice en el versículo 15, y acá quiero leer hasta el versículo 23. Por esta causa también, yo, habiendo oído de
de vuestra fe en el Señor Jesucristo.

y de vuestro amor para con todos los santos, no ceso de dar gracias por vosotros, haciendo memoria de vosotros en mis oraciones, para que el Dios de nuestro Señor Jesucristo, el Padre de gloria, os dé espíritu de sabiduría y de revelación en el conocimiento de Él. Sin el Espíritu Santo, sin entender, y esa sabiduría que te da revelación, porque yo puedo ser hijo sin saber y sin vivir como hijo. El hijo pródigo, ¿por qué vos pensás que Jesús dio esa parábola del hijo pródigo? Porque vos podés ser hijo, pero vivir en rebeldía y como un bastardo. Vivir en maldición sin entender que Dios nos anhela y también Él anhela que nosotros podamos estar en su hogar, en su casa. Lo dice acá, alumbrando los ojos de vuestro entendimiento para que sepáis cuál es la esperanza a que Él os ha llamado. ¿Y cuáles las riquezas de la gloria de su herencia en los santos? ¿Y cuál la supereminente grandeza de su poder para con nosotros los que creemos según la operación del poder de su fuerza, la cual operó en Cristo, resucitándolo de los muertos y sentándole a su diestra en los lugares celestiales? De vuelta la palabra, en los lugares celestiales. Sobre todo, sobre, digan conmigo, sobre. Él está sentado sobre, sobre todo principado y autoridad y poder y señorío, y sobre todo nombre que se nombra, no solo en este siglo, sino también en el venidero. Es pasado, presente y futuro. Y acá dice la palabra que les quiero que pueda estar quemada en el cerebro y en el corazón. Y sometió todas las cosas bajo sus pies y lo dio por cabeza sobre todas las cosas a la iglesia, a ustedes, a nosotros. Entender que esto no es para que vos salgas acá y vos le mires y vos, ¿quién sos? A ver tu apellido. Entender que Él se posicionó para que puedas tener autoridad para también hoy servir y menguar para levantar al que está caído. No te dio autoridad para ser servido, sino que para servir. Porque los apóstoles creían que Jesús vino para ganar a todos, pero la guerra está en entender que yo no me voy a servir como el acusador quiere que yo me sirva, sino que yo hoy voy a servir, voy a menguar, voy a dar. La generosidad, así como habló Roland, es un arma en contra el enemigo. Y acá dice, la iglesia, la cual es su cuerpo, la plenitud de aquel que todo lo llena en todo. Es impresionante, como acá tenemos que entender, el enemigo no ataca primero tu conducta. No va a atacar primeramente, mira, yo quiero que hagas esto, así como Satanás le dijo a Jesús, sino que el tentador acusó y también le cuestionó su identidad. Ataca primeramente tu identidad. Y acá nosotros vemos como Dios, cuando Él estaba haciendo y entregando todo a la iglesia, Dios no siempre te da algo nuevo, sino que muchas veces te va a abrir los ojos a lo que ya tenés. Falta ese espíritu de sabiduría y de revelación dentro de la iglesia para saber quiénes somos y dónde estamos parados, dónde estamos sentados. Porque muchas veces cuando tenés un mal día pareciera que Dios desapareció. Cuando tuviste un mal momento en tu matrimonio pareciera que el amor ya no existió. Que cuando tuviste una pelea con tus hijos sienten que ya no tienen un padre que les ama. Y ahí está el punto, necesitamos una revelación constante, constante. Por eso la palabra es la verdad para ir atacando contra cada mentira del enemigo, porque él día, tarde y noche va a querer susurrar, mira cómo te hizo, si vos fuese un hijo, si esto, lo otro, y va a querer atacar la identidad de tus hijos.

va a querer atacar la identidad en el matrimonio, va a querer atacar tu identidad como esposa, como esposo, como padre, como hijo, en cada cosa. ¿Por qué? Porque si puede atacar eso, él te va a cegar a la revelación de quién soy y de lo que Cristo es. Esa revelación necesitamos constantemente, por eso siempre les urjo, estén entrando en la palabra, no simplemente un domingo, porque un domingo yo puedo predicar este mismo mensaje el domingo siguiente, ¿y qué sucede? Van a decir, wow, qué buena palabra, porque las palabras muchas veces, tengo que repetir 3 veces una predica para que a veces quede, por lo menos yo aprendo eso porque mi esposa me tiene que decir 3 veces y ahí me acuerdo. Y ahí tengo que entender acá la revelación. Él te quiere revelar que sos un hijo, sos mi hijo. En esa revelación es importante entender. Porque muchos van a decir, pastor, vos no sabés de dónde yo vengo. Muchas veces no podés ver las cosas por la ofensa, muchas veces no poder ver las cosas por la vergüenza, no podés ver las cosas por la ira. Es impresionante como la ira muchas veces es un velo que no podés ver nada, muchas veces no podés ver las cosas por lo que había sucedido, por tu depresión, por el valle. Por eso dice que aun cuando estoy en el valle de sombra de muerte, no temeré mal alguno. Y entender que aun en el lugar oscuro, Él sigue siendo luz. El hecho de que uno vea la luz, no significa que Él no sigue brillando su luz. El hecho de que no sientas por tus emociones y tus 5 sentidos, y para las mujeres con tu 6º sentido, que Dios no está presente, te digo algo, Él sí sigue estando a tu lado. Él sigue siendo tu buen pastor y que nada te faltará. Tenemos que comprender esto dentro de nuestro interior. Por eso luego acá tenemos que comprender esa revelación. Esa revelación que Él nos da empieza también a entender de dónde vine. Él quiere que nosotros comprendamos que somos hijos, pero cuando entendemos que somos hijos, nos mantiene humilde entender de dónde venimos. Por eso él luego continúa en Efesios 2, versículo 1. Dice acá, y Él os dio vida a vosotros cuando estabais muertos en vuestros delitos y pecados, en los cuales anduvisteis en otro tiempo, siguiendo la corriente de este mundo, conforme al príncipe de la potestad del aire, el espíritu que ahora opera en los hijos de desobediencia. ¿Cuántos desobedientes tenemos acá? Ninguno. Tenemos que entender esto, porque yo le digo siempre a mis hijos, acuérdense de esto, cuando Jesús le habló a sus discípulos, le dijo, si me aman, van a obedecer también mis mandamientos. Entender que si yo puedo caer, si yo puedo errar, yo no soy perfecto, pero quiero decir algo, yo no soy rebelde. Yo no puedo decir que yo soy un hijo de Dios y ser rebelde al mismo tiempo. Yo puedo ser imperfecto y ser un hijo de Dios. Yo puedo ser tentado y ser un hijo de Dios. Pero ser rebelde es una cuestión que ya estoy sirviendo, mi corazón le sirve, acá dice, conforme al príncipe de potestad del aire, el espíritu que ahora opera en los hijos de desobediencia. Yo no quiero ser hijo de desobediencia, quiero ser un hijo de obediencia en amor a Cristo Jesús. Es una decisión, es una revelación, porque cuando vos ves que estás caminando en rebeldía y hoy te viene la palabra, es una revelación que el Espíritu Santo te sopla y dice, y abre tu entendimiento y dice, toma una decisión, si vas a ser un hijo de desobediencia o un hijo de Dios. Dice, entre los cuales también todos nosotros vivimos en otro tiempo. Por eso yo era rebelde, güey, pero hoy ya soy Cristo, güey. Entre los cuales también todos nosotros vivimos.

en otro tiempo en los deseos de nuestra carne, haciendo la voluntad de la carne y de los pensamientos, y éramos pasado por naturaleza hijos de ira, lo mismo que los demás. Tenemos que entender cuando dice inicia acá, y Él os dio vida a vosotros cuando estabais muertos. El problema del hombre sin Dios no es que está débil, es que está muerto. Una persona que tiene vida, cuando vos te vas al hospital, te va a decir, te va a dar un diagnóstico, te va a ayudar. Cuando vos estás débil, te van a querer animar, te van a dar una medicina. Pero para la solución del pecado no hay una cura que te puede dar el mundo, porque estás muerto en pecado. En la guerra espiritual tenemos que entender que no es simplemente acá, te voy a dar un poco más, te voy a dar esto, lo otro. No, tenemos que entender, nuestra posición fuera de Cristo es muerte. No es venir cada domingo para recibir mi dosis, mi antídoto de lo que es la semana para estar bien y respirar de vuelta. No, estás muerto y frito sin Cristo. Pero lo bueno es que Cristo, Él ya le derrotó al enemigo y la muerte en la cruz. Él ya derrotó, y lo único que se le puede hacer a un muerto es resucitarlo. Lo único que se puede hacer a un muerto no es decirle, fuerza campeón, te vas a levantar. Fuerza, toma nomás esto acá, toma un poco más plata, un poco más coaching, un poco más esto, lo otro. Fuera de Cristo está muerto, no importa las palabras lindas que le pueda hablar. Va a seguir muerto en su pecado. Va a seguir muerto en las drogas. Va a seguir muerto bajo los pactos que había hecho. Va a seguir muerto en su lujuria. Va a seguir muerto en su envidia. Pero lo único que nosotros podemos entender, que al débil se lo ayuda, al enfermo se lo cura, pero al muerto solo se lo resucita. Y eso nosotros necesitamos entender. ¿Qué es el bautismo? El bautismo es un anuncio al mundo. Muchos, yo sé que algunos fueron bautizados cuando fueron pequeños o bebés. Y es un entendimiento perfecto que Cristo, yo personalmente tomo lo que dice la palabra y quiero hacer lo que hizo Jesús. Él tomó la decisión, aún siendo perfecto, mostrar una revelación de la resurrección. Mostrando una revelación de que el viejo hombre ya murió. Y era a lo público. Era algo para anunciar un compromiso, entender que cuando el próximo domingo hay bautismo. Hoy tuvimos la dedicación de los hijos porque Santa María, María era una mujer santa. ¿Y ella qué hizo con Jesús? Se fue y le dedicó en el templo. Le dedicó a su hijo al Señor porque fue un regalo del Señor. Y yo creo que todos los hijos son un regalo, y no te olvides. Pero luego Jesús tomó la decisión de tomar el bautismo para que nosotros también, y luego cuando Él se fue bautizándolos, entender que el bautismo es una decisión personal de anunciar al mundo. Yo estaba muerto en mi pecado. Yo, Joshua Abreu, estaba muerto en mi pecado. Pero hoy ya no soy un hijo de desobediencia. Hoy ya no sigo la corriente de este mundo. Hoy yo soy una nueva criatura. Y esa revelación de la resurrección viene cuando entendemos el Evangelio. Y si entendés el Evangelio, yo creo que es un mensaje para comunicar al mundo, a tus amigos, a tu familia, que el viejo hombre pasó y ahora soy una persona nueva. Y acá nosotros vemos lo que dice luego en la siguiente versículo, en el versículo 4, lo cual es esperanza. Todo era el mensaje, yo estoy muerto, estoy frito y la corriente de este mundo, pero dice acá, pero Dios. Qué lindo poder tener esas dos palabras que muestran que no terminó con la muerte, sino que acá dice, pero Dios,
que es rico en misericordia.

lugares celestiales con Cristo Jesús. Ahí estás plantado. Ahí estás sentado. Ahí tenemos que entender que en la guerra espiritual nadie es espectador. Vos no sos un espectador de lo que está sucediendo a tu alrededor. Vos sos partícipe. Y entender también acá que caminás en Cristo o te llevás por la corriente. Nadie puede decir, mira, yo no me meto en la guerra. Yo acá, diablo, voy contra Cristo. Diablo, voy contra la iglesia. Yo me voy a apartar, porque si me aparto acá, no me involucro, el diablo no me va a tocar. Decile eso a Job. El simple hecho que profesar el nombre de Cristo, ya hay un blanco sobre tu espalda. Pero gracias a Dios que yo ya estoy sentado en los lugares celestiales, que yo hoy puedo decir el diablo está debajo de mis pies, porque ya Cristo está sentado y todo fue sujeto debajo de Él. Tenemos que entender esto como un principio importante dentro de la guerra espiritual. Y eso, necesitamos esa revelación. Porque yo puedo vivir de una manera, pero si no tengo la revelación de vuelta, y si sigo una corriente, y sin estar en la corriente del río de Dios, en el Espíritu de Dios, no voy a vivir con la vida que Él me quiere dar. Una vez yo llegué a mi casa de noche y vi que todas las luces estaban apagadas. Y ahí tenían velas prendidas, esto, lo otro. Yo entro y digo, ¿qué pasa? Se apagó la luz. Y afuera yo vi que cuando yo entré, que había luz afuera. Y había sido que en algún momento capaz se apagó la luz en el barrio, y en algún momento una llave se bajó y yo entré y vi en la caja, levanté, tic, esa llave, y se prendieron todas las luces. Y era como, cuando yo entiendo ahí, muchas veces porque algo pasó afuera o algo sucedió afuera, yo muchas veces podemos vivir como si fuera que no tenemos acceso a luz, que no tenemos acceso a la energía, no tenemos acceso. Y acá en la energía, no estoy hablando de la energía en el cosmos. Hoy nosotros conocemos cuál es energía. El que da vida a todo es Dios. Y hoy el Espíritu Santo está con nosotros. Él es el que te da vida. El Espíritu Santo es el que te da el poder. Hechos 1.8. ¿Y qué dice en Hechos 1.8? Y recibiréis poder. Muchos de nosotros vivimos con la llave abajo. Vivimos como si fuera, estamos con una, tratando de vivir bien con las velas prendidas. Pero Dios te quiere dar abundancia para aún ver mucho más de lo que hoy podés ver. Para vivir de una manera, una vida en abundancia, no esclavizado a la oscuridad. Otros sí van a vivir en la oscuridad, pero hoy Dios te dio a vos, y esa luz vas a resplandecer para que otros también vean que hay poder en Cristo Jesús. Acá nosotros vemos cómo en la palabra que Él nos dio vida, Él nos resucitó, Él nos sentó. No es una promesa para mañana, ya está hecho. Él te ha sentado en lugares celestiales. Significa que los problemas acá, hay también un mediador, pero no solamente hay un mediador. Hoy en ese nombre hay poder para echar fuera demonios. Hoy hay poder para sanar a enfermos. Hoy hay poder para romper cadenas del pecado, de adicciones. Hay poder para poder borrar pensamiento de mal del pasado y tener una esperanza hacia el futuro. Y yo entiendo eso, ¿por qué? Porque hoy entiendo que estoy también sentado en lugares celestiales. En Hebreos tenemos que entender esto. Cuando hablamos del tabernáculo, en el lugar santo estaba el candelabro, estaba el lugar para lavar las manos, estaba el lugar de incienso, tenían todas las cosas, y el sacerdote constantemente tenía una tarea de aquí para allá, para allá, para allá, y él constantemente ofrecía el sacrificio, él operaba. No había algo en el lugar santo. ¿Sabe que no había? No había silla.

No había silla en el lugar santo. ¿Saben por qué? Porque constantemente tenía que trabajar. Constantemente tenía que estar detrás de las cosas, y eso era el modelo que ellos tenían que tener. Pero cuando Cristo murió en la cruz, Él dio una declaración para el pasado, presente y futuro. Dijo: consumado es. Y cuando Él oró y declaró eso, eso tenemos que entender en Hebreos 10:12. Pero Cristo, habiendo ofrecido una vez para siempre. Él ofreció una vez para siempre un solo sacrificio por los pecados. Se ha sentado a la diestra de Dios, mostrando una revelación que también en Hebreos dice que Él es nuestro sumo sacerdote. Pero Él ahora incluyó algo. Él incluyó dentro de esto: el sacrificio ya fue ofrecido para siempre. Por eso, cuando entiendo que el enemigo va a decir: no, vos tenés que hacer más, no, vos tenés que hacer más, no, vos tenés que hacer más, y de vuelta tratando de que del fruto, mostrar el fruto y ser un árbol. Yo no trato de ser amoroso para luego ser un hijo de Dios. Yo soy un hijo de Dios y por ende soy amoroso. Yo, porque soy un hijo de Dios, tengo hoy más paciencia y crezco en la paciencia. Y hoy, porque soy un hijo de Dios, tengo la paz que sobrepasa mi entendimiento y duermo gracias a Él bien de noche. No estoy afanado por las cosas de este siglo. No estoy afanado por lo que dicen. No estoy afanado porque van a decir muchas cosas. Pero hoy Él está sentado en una posición, así como vos hoy estás sentado. Y quiero, capaz vos estás sentado para dormir durante una prédica. No, no, no, ahora quiero que enfoques bien. Hoy estás sentado, en esa imagen de estar sentado, quiero que entiendas también que Dios hoy está sentado en el trono. Y Él te dice a vos que estás sentado también: hoy tenés autoridad para poder vencer al maligno, al acusador, al tentador, al esclavizor. Y hoy Él te ha dado autoridad. Él te ha dado autoridad. Pero tenemos que comprender la palabra. Por eso, no peleas hacia la victoria, peleas desde la victoria. No estás peleando hacia una victoria, ya estás peleando desde la victoria. En el mundial, yo a veces me he quedado dormido para ciertos partidos, muy tarde. Pero después veía el resultado, ¿verdad?, en la mañana. Y después, con mi hija, que querían ver un partido, nosotros veíamos después. Y es impresionante como que cuando vos ya sabés el resultado del partido, cómo tu corazón late durante el partido es de otra manera. Que cuando ya sé el resultado de un partido, puede ser que tu enemigo metió un gol primero a los 2 minutos. Puede ser que después metió otro gol después. Ahora te pregunto, vos mirando el partido sin conocer el resultado, ¿qué va a pasar? ¡No puede ser! ¡Otra vez! ¡Otro gol! ¡Mirá cómo están! Y así terrible, inclusive los que están mirando a los jugadores ya le critican. Le empieza a tirar su pororó a la tele, ¿verdad? Porque no pueden ir a la cancha. Y ahí, ¿saben qué? Es como que cada cosa está nervioso, está así mal. Pero el que sabe el resultado, está tranquilo. ¿Puede ocurrir cosas? Pueden ocurrir cosas. Pero no está enojado con el jugador, no está jugado. Ahí tenemos que entender, el que conoce el resultado ya está mirando lo que sucede a su alrededor de otra óptica. Estoy mirando desde otros ojos, de otras perspectivas. Tengo una paz que sobrepasa el entendimiento de los demás. Tengo un gozo que sobrepasa lo que está pasando con factores

eternos. Y eso es lo que Dios te quiere decir. Yo ya gané la batalla. La guerra ya está ganada en Cristo Jesús. Y escúchenme bien. Porque si yo no conozco resultado, así como dije, voy a criticar. ¿Qué pasa? Vas a tener personas en tu vida, hermanos, padres, hijos. Y acá yo te digo algo, yo como padre, mis hijas no siempre son obedientes, pero yo puedo decir, no, no soy hija de desobediencia en mi mente, ¿verdad? No le voy a decir eso. Pero yo, entendiendo que ellas son mis hijas, yo puedo declarar que serán de bendición, yo puedo instruirlos en la palabra, ellos tomarán sus decisiones. Pero también yo no voy a ser afanado porque yo declaro y sé cuál será su camino en la vida. Que cuando ellos erran o hacen algo, yo no voy a decir, fuera. Sino que le voy a decir, mi amor, vení acá. Como el padre del hijo pródigo estuvo expectante. Sabía que su hijo volvía. Eso es no perder la esperanza. Eso es saber y confiar y esperar en el Señor. Y acá yo te quiero decir algo. Tu posición no siempre se va a medir por cómo te sentís, se mide por dónde Dios te sentó. Porque a veces nos convertimos en hijos emocionales y por ende decimos, vos no sos mi papá. Yo no te amo más. Pero tu posición no se mide por cómo te sentís. Se mide de vuelta por donde Dios te sentó. Donde Él te ha sentado. Y nosotros vemos eso claramente. Y quiero repetir esto en el versículo 8 del capítulo 2, porque por gracias sois salvos por medio de la fe, y esto no de vosotros, pues es don de Dios, no por obras, para que nadie se gloríe, porque somos hechura suya. La palabra hechura es poema, que somos una obra de arte de sus manos. Viene de poema la palabra poema. Somos algo tremendo, creado por el Creador del universo. Y dice acá, porque somos hechura suya, creados en Cristo Jesús para buenas obras, las cuales Dios preparó de antemano para que anduviésemos en ella. Somos hechura suya para después buenas obras. Cuando yo entiendo que soy hechura suya, las obras vienen como un resultado. Cuando yo entiendo que soy hechura suya, yo entiendo quién Él es, el poder en la cual que Él opera. Y también entiendo la armadura que Él me dio, porque te quiero decir algo. ¿Quién le va a dar armadura a un muerto? Vamos a pelear la batalla y tenés gente muerta a tu lado. ¿Cómo si fuera que le va a dar una armadura a alguien muerto? No, ¿verdad? Pero al que está con vida, todo lo que Efesios 1, 2 y 3 de vuelta es la identidad, para que podamos comprender la identidad. Y una vez que hay resurrección, hay vida, y nosotros entendemos nuestra identidad, luego desde la identidad, Él te da tu armadura. A veces queremos ponernos la armadura para tratar de proteger la identidad. La armadura no te da identidad, tu identidad luego entendemos que Él te ha dado armadura. Porque de vuelta tu armadura no puede definir tu identidad. Así mismo como Saúl no podía su armadura identificar y darle la identidad a David para pelear contra Goliat. ¿Me están siguiendo? Tenemos que comprender lo que dice en Efesios 6. Primero Dios te dice quién sos, después te dice qué hacer. Él te dice primero quién sos y luego Él te dice

qué hacer. Por eso en Efesios 6, en versículo 10, dice: Por lo demás, hermanos míos, fortaleceos en el Señor y en el poder de su fuerza, vestíos de toda la armadura de Dios para que podáis estar firmes. Digan conmigo, firmes. Contra todas las acechanzas, estrategias, manera de operar del diablo. Porque no tenemos lucha contra suegra, ni esposo, ni esposa, ni nadie, ni periódico, nada. Twitter, Instagram, no tenemos lucha contra eso, sino contra sangre y carne, sino contra principados, contra potestades, contra los gobernadores de las tinieblas de este siglo, contra huestes espirituales de maldad en las regiones celestes. Por tanto, tomad toda la armadura de Dios para que podáis resistir en el día malo y, habiendo acabado todo, estar firmes. ¿Qué significa eso? Que hoy estás parado en un lugar y el diablo va a querer constantemente decirte: entregate, déjate, salí, abandoná, deja maldecirle a Dios y morí, como dijo la esposa a Job. Van a decir personas, seres queridos a tu lado, decir: estás loco, ¿por qué te vas a bautizar si ya te bautizaste? ¿Por qué te vas a hacer esto? ¿Por qué te vas? ¿Por qué entregas? ¿Por qué das tu tiempo? Van a querer criticar y va a decir: ¿de dónde viene? ¿Cómo alguien va a criticar cuando vos estás trabajando, laborando para fortalecer al cuerpo de Cristo, para que haya esperanza en familias, en barrios, en naciones, para que puedan conocerle y tener restauración? Hay una sola verdad, es porque hay un mentiroso que contamina. Hay un mentiroso que viene a darte vergüenza. Él no te puede sacar de tu posición, vos tenés que entregar tu posición a Él. Si crees su mentira, yo la próxima vez, si estás cayendo en esa mentira, yo me voy a ir a tu casa. Te voy a decir: esa casa no es tuya, es mía. Esa casa, vos no te mereces. Esa casa es mía. Dame ahora. ¿Qué vas a hacer si yo salgo de tu puerta ahí afuera de tu casa y empiezo a gritarte y decirte eso? Van a decir: ¡estás loco! ¡Esta es mi casa! ¡Tengo acá el título! ¡Está en el registro público! ¡Nadie le va a creer! Si crees, me voy a tu casa. ¿Saben qué? El diablo hace eso con cada área de tu vida. Él te dice: tus hijos son míos, tu trabajo es mío, tu esposa es mía, tu esposo es mío. Él te dice: tu salud es mía. Y lo peor de todo, le creemos al enemigo. Le creemos a la mentira y salimos y decimos: ¿en serio me decís? ¡Discúlpame! Yo pensé que estaba en el título, pero había sido, cometieron un error. Sí, cometieron un error. Vos no tenés que estar en ese título, es mi nombre. Decimos: ¿en serio? Sí, ahora firmá acá, entregame todo lo que tenés. Y muchos nosotros firmamos y le entregamos al enemigo. Y cuando le entrego al enemigo, ¿qué él hace? Gracias. Y él toma posesión. Toma posesión porque le diste lugar. Por eso dice: para resistir y estar parados firmes. Porque yo peleo de una posición de victoria. Peleo una posición que esto es ya del Señor. Mi familia es del Señor. Mi vida es del Señor. Mi salud, mis recursos, todo es del Señor. Y hoy me pongo en esa armadura y resisto y estoy parado firme, porque no voy a creer su mentira. Quiero que se imaginen, quiero repetir esto, porque si alguien te dice: no es tuyo, entender que Dios, Cristo, en Hebreos 10 nos habló que Él ya ofreció todo para una sola vez, consumado es. Y cuando yo le entrego mi vida a Él, dice que mi nombre está escrito en el libro de la vida. Así como dije, mi casa está a mi nombre y está en el registro público.
El diablo.

es rápido en convencer. Su estrategia es acusar, atentar. Dios no tienta a nadie. Es el acusador, es el tentador. Y él te dice, no es. No es. Mira cómo te hicieron, mira cómo esto y lo otro. ¿Será que sí? ¿Será que no? Si sos esto y esto y lo otro. Y va a buscar dónde para que vos mismo puedas borrar lo que Cristo ya te dio. Donde Él ya te posicionó. Yo no me quiero entregar al diablo. Yo no voy a entregarme a lo que Él está buscando para mi vida. Pero es una decisión. Es un acto legal. Que cuando hoy Dios me ve a mí, debería ver a Cristo. Si podemos decir, ya no vivo yo, más ¿quién vive en mí? Cristo vive en mí. Porque el acusador siempre va a querer apuntar a tu pasado, el viejo hombre, al muerto. ¿Cómo Dios le vas a permitir entrar si Él está muerto? ¿Cómo vas a hacer si Él no es santo? Él va a acusar y a decir que no sos lo que vos tenés que decir. Sí soy, yo soy santo como Él es santo. Quiero repetir esto una vez más. La orden no es conquistar el terreno. La orden no es tratar de hacer algo en ese sentido, sino que es estar firmes en el terreno que Cristo ya conquistó. Yo no estoy tratando de conquistar y ganar la eternidad. Él ya hizo por mí. Por gracia sois salvos. Estoy peleando desde un lugar de victoria. Estoy sentado en un lugar de victoria, en lugares celestiales. Entonces, cuando ahí tenemos ese conocimiento, tenemos que entender esto, y con esto cierro. Estamos con una nueva vida. Estoy vivo con Cristo. Resucitado con Cristo. Sentado con Cristo. Quiero repetir de vuelta lo que dice en Efesios 2, 6. Y juntamente con Él nos resucitó y asimismo nos hizo sentar en los lugares celestiales con Cristo Jesús. Y para mostrar en los siglos venideros las abundantes riquezas de su gracia en su bondad para con nosotros en Cristo Jesús. Porque por gracia, sois salvos por medio de la fe. Y esto no de vosotros, pues es don de Dios. No por obras para que nadie se gloríe, porque una vez más somos hechura suya, creados en Cristo Jesús para buenas obras, las cuales Dios preparó de antemano para que anduviésemos en ellas. Si hoy estás y estuviste creyendo la voz del enemigo, si hoy decís, yo soy un hijo de desobediencia, yo estoy viviendo en pecado, estoy lejos de Dios, esto es un momento en el cual Dios te está diciendo, yo no te creé para quedarte muerto en tu pecado. Yo vine, morí, pero también hay una resurrección para que hoy puedas experimentar el poder de la resurrección en tu vida. Ahí donde estás, quiero que cierres tus ojos. Iglesia, esto es importante porque cuando entendemos que la guerra espiritual es real y es mucho más real de lo que uno se imagina, siente, ve. Así como Job pasó por cosas, él no vio lo que estaba sucediendo y tampoco Dios le dio una explicación de por qué ocurrió todo lo que ocurrió, pero lo que él sí le dio fue su presencia. Y hoy Dios te está diciendo, yo te quiero dar mi presencia, yo quiero poder que entiendas que

Dios en mí, si entregas tu vida a mí, las cosas viejas van a pasar y todas las cosas se hacen nuevas. Y hoy, si creíste que sos un hijo de desobediencia, y hoy estás muerto, ahí donde estás, quiero que te ponga de pie. Si hoy decís, yo soy un hijo de desobediencia y estoy muerto en mi pecado, es importante, todo ojo cerrado. Porque esto es un momento para poder decidir. Una decisión cambia las cosas. Una decisión es decir, ya no voy a mendigar por su amor, hoy recibo su amor. Ya no voy a mendigar para tratar de ser un fruto. Yo entiendo hoy quién soy. Ahí donde estás, si te pusiste de pie y también con la iglesia, quiero que puedan repetir esta oración. Digan conmigo, Señor, yo hoy recibo tu perdón. Yo hoy recibo tu amor. He fallado mil veces. Pero yo hoy decido entregar mi vida a ti, Señor Jesús. Te pido perdón por mis pecados. Me arrepiento de mis pecados. Hoy vuelvo a los caminos del Señor. Hoy decido declarar que soy un hijo de Dios, que mi nombre está escrito en el libro de la vida, y hoy no voy a recibir las mentiras del diablo, sino que hoy proclamo la verdad, que soy un hijo de Dios. Repito eso, sos un hijo de Dios. Sos un hijo de Dios. Sos un hijo de Dios. Toda mentira del diablo en contra de tu vida, cancelo hoy en el nombre de Cristo Jesús. Hoy declaro que toda vergüenza empieza a caer. Hoy declaro que las cadenas de la pornografía, de la lujuria, de la envidia,

definir. Hoy vas a ver con ojos diferentes. Hoy proclamo una revelación por parte del Espíritu Santo. No vas a creer las mentiras, no vas a creer las palabras, no vas a creer la identidad que Él te quería entregar. Hoy declaro que sos una hija, sos un hijo de Dios. Iglesia, si nos ponemos de pie, ahí donde estás, quiero que entiendan bien. De vuelta, hay una guerra, pero hoy estás parado firmes. La iglesia tiene que ser un cuerpo, por eso hablé a los nuevos que se conecten, a las personas, entender que la oración es importante, el orar al uno al otro. Por eso al inicio también cerramos, iniciamos con oración por las personas. Pero es importante que estén conectados y que haya un cuerpo. Y que en esta guerra no estás peleando solo. No estás peleando solo. No estás sola. Ahí donde está, levanta tus manos. Padre, pido por tu iglesia que puedan recibir tu amor, una revelación del amor que Cristo vos derramaste en esa cruz por cada uno de nosotros. Que haya una revelación de quién somos. Padre, que hoy estamos peleando desde la victoria, no desde un

una derrota. Padre, te pido que haya una revelación de quiénes somos como familia, de quiénes somos como iglesia. Que nos fuimos levantados y sentados en lugares celestiales para ser servidos. Y te pedimos perdón por muchas veces usar influencia para ser servido. Pero Padre, hoy te pido que podamos tener una revelación, que tú me has dado todo en mis manos para levantar tu nombre en alto. El nombre de Cristo Jesús. El nombre de Cristo Jesús. Que Padre, yo sea en los finales de los siglos, toda rodilla se doblará y toda lengua confesará que eres Cristo. Pero Padre, te pido que me des una misión, que en esta vida, que cuando haya vida en mí, que yo pueda hacer que cuanto más rodillas que estén a mi alrededor también se pueda doblar delante de ti. Que cuanto haya aliento en mí, que yo y mi casa, que la persona que está a mi alrededor, que pueda decir que haya un alma más que pueda doblar su rodilla delante de ti para confesarte como su Señor en vida. Y no mueran ni perezcan en la muerte. Hoy le bendigo a tu iglesia, Señor Jesús, con una nueva conciencia y revelación, que no se avergüencen del Evangelio, que le pueda fortalecer en el ánimo de vuelta, en la esperanza de vuelta, en su fe de vuelta, en su amor de vuelta. Padre, que le pueda levantar aún más, que este será una semana de victoria. Que peleamos desde esa victoria en el nombre de Cristo Jesús. Oramos esto y te pedimos esto. Amén, amén y amén. Aleluya. Decirle a la persona a tu lado, la guerra ya está ganada. Ahora estás firme en el Señor Jesús. Amén. Que Dios le bendiga. Cerramos con esta alabanza que dice así. Los nuevos, acuérdense, conéctense en la semana, las familias que puedan ahí sacar las fotos, ahí le queremos entregar esa memoria. Que Dios le bendiga, iglesia.

ángel dijo: ¿por qué están mirando al cielo? Porque este mismo Jesús que han visto, que ascendió, Él va a volver otra vez. Él va a regresar otra vez. Y esta vez no volverá montado en un pollino. No volverá montado en un asno. Vendrá

Así es que conmigo, levanta tus ojos y di: Señor, anhelo tu venida gloriosa. No soy como algunos que tienen tu promesa por tardanza y que se desaniman o se desesperan. Yo confío en tu promesa y sé que tú volverás. Vamos.

0: Todos salimos de Dios y debemos volver a Él. La única manera de hacerlo es el arrepentimiento. 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

Victoria, Victoria. Vamos a ir así.

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1: La generosidad se aprende. Muchas veces sentimos el impulso de dar, pero si no tomamos la decisión, ese sentir se queda ahí. La generosidad es como un músculo, debemos ejercitarlo cada día. Cuando compartimos lo que Dios pone en nuestras manos, nos parecemos más a Jesús. Él es nuestro mayor ejemplo de generosidad. Jesús nos enseñó que no se trata solo de dar dinero. Cuando estuvo en la tierra, compartió amor, tiempo, perdón, oraciones y hasta sus habilidades. Nos mostró que siempre tenemos algo para dar. La Biblia dice en Proverbios 11:25, el que es generoso prospera, el que reanima será reanimado. Y en 2 Corintios 9:11 leemos, ustedes serán enriquecidos en todo sentido, para que en toda ocasión puedan ser generosos y así muchos darán gracias a Dios. Cada día tenemos la oportunidad de ser generosos. Algunos lo hacen con recursos, otros con servicio, otros escuchando y consolando, otros regalando tiempo. Quizás hoy te esté llamando a dar perdón y amor a quienes te han ofendido. No subestimes esa acción, por pequeña que parezca, porque en las manos de Dios puede traer vida. Seamos generosos, porque dar con amor refleja el corazón de Jesús. 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
1: Es fácil para amar a Dios, amén, porque Él amó a ti primero. Es fácil para poder amar los que son amables. Es fácil para amar tus amigos que están contigo. Pero a veces hay personas que Dios permite que están en nuestras vidas que no es amable. Y no solamente no son amables, son desagradables. Pero Dios está diciendo, y si amamos a Él, en cual no podemos ver, cuanto más que necesitamos amar a Él que puedo ver. No, pero pastora, vos no sabés lo que eso hizo, no sabés, este tipo no sabe tal cosa. Puede ser que no conozco tu circunstancia, pero puedo decirte que amor significa perdón. Necesitamos ver la persona como Cristo ve, porque es nuestra demostración de amor a Él cuando podemos amar lo que no son amables. Que podemos abrazar a esa persona que es difícil, pero necesitamos mostrar su amor a todos, porque es su amor que nunca falla.

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0: nombre. Jesucristo, hoy invocamos tu nombre sobre cada familia, sobre cada persona que esté escuchando esto. Y hablamos salvación, hablamos sanidad, porque en tu nombre, Señor, los muertos son resucitados. En tu nombre los enfermos son sanados. En tu nombre los leprosos son limpiados. Y declaramos el nombre de Jesús sobre todo nombre. Y te honramos. Y te honramos. Amén.
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1: Hola, quiero compartir hoy sobre la ansiedad. Cuando pensamos la ansiedad, decimos, no, eso a mí no me pasa. O capaz le conocer a una persona que podría ser bastante ansioso. Pero a veces la ansiedad entra en nuestras vidas y entra en nuestra rutina. En la Biblia, en Lucas 10, nos habla de cómo Jesús se fue a visitar a una señora que se llamaba Marta, que tenía una hermana María y una hermana también Lázaro. Y Jesús se fue a compartir con ellos. Y Marta, así como estaba un invitado especial, ella quería preparar todo, que todo esté perfecto. Y dice que ahí Jesús se dio cuenta y dice, pero Marta se preocupaba con muchos quehaceres y acercándose dijo, Señor, ¿no te ha cuidado que mi hermana me deje servir sola? Dile pues que me ayude. O sea, cuando estamos con quehaceres, cuando estamos con ansiedades, nuestra perspectiva empieza a cambiar. La ansiedad justamente hace que veas a las otras personas como problemas. Le hace que realmente pueda paralizarte y no disfrutar quien está a tu alrededor. Y en este caso era Jesús. O sea, Marta tenía la persona más importante ahí con ella, invitada en su hogar, y no podía disfrutar de su presencia. Y eso hace la ansiedad. La ansiedad trae la carga de un futuro, la carga de lo que está pasando, y nos aplasta y también contamina nuestra perspectiva. Y por eso es algo muy importante que Jesús le responde. Dice, respondiendo Jesús le dijo, Marta, Marta, afanada y turbada estás con muchas cosas. Dice, pero solo una cosa es necesaria. Repito eso, pero solo una cosa es necesaria. Y María ha escogido la buena parte, la cual no le será quitada. Porque María decidió a estar a los pies de Cristo, a escuchar las palabras, a poder vivir en el presente. Y eso creo que Jesús también quiere para nosotros. La ansiedad puede robar tu intimidad, la ansiedad puede robar una perspectiva correcta, la visión que Dios tiene para tu vida. Y hoy lo que Dios quiere para nosotros es que nosotros podamos tener justamente la paz que sobrepasa entendimiento, que podemos poder disfrutar en la presencia de Él día a día, de nuestros familiares, ser agradecidos por nuestro trabajo y no ver con las perspectivas de la ansiedad, que ve el peso y no el beneficio y la bendición. Entonces hoy, acordate, no ser ansioso y afanado en nada. Entonces quiero orar para que Dios pueda traer esa paz en tu vida. Padre, gracias. Porque hoy no queremos ser afanados ni ansiosos en nada. Queremos darte gracia en todo momento, Señor Jesús, y queremos disfrutar de tu presencia. Gracias por estar con nosotros. Y declaramos que en este tiempo va a ser un nuevo tiempo y toda ansiedad, todo temor sale. Y hoy tengo tu presencia, que es el mejor galardón que puedo tener en mi vida. Bendecimos este tiempo en el nombre de Jesús. Amén.

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1: Hola mis super amiguitos. ¿Sabías que perdonar a un amigo puede sanar tu corazón? Aquí van tres consejitos para aprender a perdonar. Primero, perdonar no borra lo que pasó, pero sí quita el enojo del corazón. Segundo, guardar rencor pesa mucho. Perdonar te hace sentir liviano. Tercero, perdonar ayuda a seguir adelante. Deja espacio para seguir compartiendo. Recuerda, perdonar cuida tu corazón y tus amistades. Hasta la próxima.
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1: Bendiciones. Qué importante. Hoy quería hablar un poco sobre el perdón. Y a veces siempre pensamos en el perdón de lo demás, que necesitamos perdonar a lo demás. Y es muy cierto. Necesitamos perdonar todo lo demás, así como nosotros somos perdonados. Pero quiero hablar algo sobre perdonar a uno mismo, que también es importante para perdonar a uno mismo. Porque hay gente que sí voy a perdonar y se perdona a lo demás, pero guarde en su vida, en su corazón, una culpabilidad de uno mismo diciendo, sí, pero yo perdoné a los demás, pero no puedo perdonar a mí mismo. Quiero decirte que eso no viene de Dios. Tu Dios es un Dios que perdona y olvida. Y Él no solamente pide que vos perdonás a los demás, pero Él quiere que vos podés perdonar a vos misma. Necesitas perdonar a vos misma. Claro que somos pecadores, pero en Cristo Jesús, por su sangre precioso, Él murió por ti, por mí, para que Él podía limpiarte de toda maldad. Dice que el que encubre su pecado jamás puede prosperar. Estoy hablando de Proverbios 28:13. Pero dice que Él que puede perdonar, y no solamente perdonar, pero también que cuando nosotros confesamos nuestros pecados, Él es justo y fiel para perdonar y limpiarnos de toda maldad. Todo maldad. Eso significa que cuando confesamos, dice, Señor, perdóname. Realmente yo reconozco que yo pequé, yo hice mal, yo erré, yo hice mal. Cristo quiere perdonar a ti. Él quiere perdonarte.

culpabilidad solamente es una arma diabólica que el enemigo quiere usar para no ayudarte, para crecer, para levantar. Pero la arma de Dios es el perdón y el amor. Él quiere levantarte, Él quiere darte esperanza, Él quiere darte vida y vida en abundancia. Pero necesitamos confesar nuestro pecado y necesitamos limpiarnos de toda maldad. Y Dios es justo y fiel para perdonar y limpiar de toda maldad. Vamos a orar. Padre, gracias. Gracias que en ti, Jesús, podemos recibir perdón. Perdón de todo pecado, no solamente para perdonar a los demás, pero hoy, en el nombre de Jesús, elegimos para perdonar a mí mismo, para perdonar a nosotros mismos de nuestros errores. Señor, de toda nuestra maldad, de todos nuestros pensamientos, negativismo, todo, Señor, ponemos ante de tu trono y pedimos perdón. Límpianos, perdónanos y, Señor, danos vida. Danos gracias, Señor, porque en ti hay perdón y restauración y amor. En el nombre poderoso de Jesús. Amén y amén.

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Otra vez dile.

tu inagotable amor. Padre, te damos gracias por ese amor inagotable, porque no merecemos ese amor, eso es tu gracia. Tu gracia inmerecido que diste en esa cruz por nosotros. Y hoy, Padre, tomamos conciencia de tu sacrificio. Hoy damos conciencia de nuestro estado sin ti. Que estábamos muertos en nuestros pecados, pero hoy hay vida y vida en abundancia en Cristo Jesús. Y hoy, Padre,

pueden tomar su asiento. Estamos en una serie acerca de la guerra espiritual. Y es importante poder estar firmes en esa palabra, estar firmes en su amor. Y entender que el enemigo siempre va a querer atacar tu identidad. Entender que su arma es simplemente un arma, que toda autoridad que tiene el enemigo fue también entregado por Dios. Vimos la semana pasada la historia de Job. En la historia de Job, en un solo momento, sus hijos, sus recursos y también en su salud fue quitado. Pero en todo eso, él adoró, dice. Es impresionante que cuando viene el enemigo, él lo que busca es que las cosas a nuestro alrededor pueden afectar nuestra fe. Pero para cuando yo puedo mantenerme firme en la fe, él mismo ya reconoce su estado porque él está derrotado. Y acá tenemos que entender que él siempre va a querer afectar y cuestionar tu identidad. Jesús mismo, cuando fue bautizado, los cielos se abrieron y el Espíritu dijo, Dios dijo, el Padre dijo, este es mi Hijo. En Mateo 4, versículo 3 dice, y vino a él el tentador y le dijo, si eres hijo de Dios, di que estas piedras se conviertan en pan. Simplemente un capítulo después del versículo en el cual Dios declaró, este es mi Hijo, viene el tentador y dice, si eres el Hijo. Es impresionante cómo, aunque tu padre ya había hablado cosas acerca de ti, acerca de tu familia, acerca de nuestra nación, acerca de tu persona y tu hogar, el enemigo siempre va a querer cuestionar la palabra de Dios. Él quiere tentar para tratar de hacer dudar que realmente la palabra de Dios es la verdad. Y ahí tenemos que comprender lo que Dios siempre quiere es que estemos afirmados en su verdad. Que muchos de nosotros, aunque sabemos que somos hijos, andamos como si fuéramos huérfanos. No somos conscientes de nuestro Padre Celestial y por eso es importante que no se puede vivir de una herencia que no se conoce. No podés vivir de una herencia que no sabes que es tuyo. Si yo puedo, mi papá siempre me decía, Joshua, si vos supieras quién sos, no estarías hablando como hablas. Si vos supieras quién sos, no estarías actuando de la manera que actuás. Y tenemos que entender, la herencia no es simplemente es un recurso, es un legado, es quién soy en Cristo Jesús. Y esto es importante dentro de la guerra espiritual, es importante para poder pelear las batallas, porque muchas veces vamos a estar peleando desde un lugar cansado, debilitado, pero si la palabra dice, dile al débil, fuerte soy, ahí yo tengo que entender que yo lucho no con mis fuerzas, sino que como dice su Escritura, a través de su fuerza, el poder del Espíritu que opera en mí. Y es importante poder comprender esto y también recibir esto. Por eso tenemos que decir lo que dice en la palabra, en Efesios capítulo 1, versículo 1. Capítulo 15, no, perdón, vamos a ir al versículo 3 primero. Dice, bendito sea el Dios y Padre de nuestro Señor Jesucristo, que nos bendijo con toda bendición espiritual en los lugares celestiales en Cristo. Su bendición no solamente es material, no solamente es a lo físico, es a lo espiritual, porque el resto viene por añadidura. Muchas veces nosotros estamos orando por las cosas, pero no estamos entendiendo el rol y el lugar que Dios nos ha dado. Es un lugar celestial, es un lugar espiritual. Él te va a hacer renovar el hombre interior, dice la palabra. Y luego en el versículo 15 dice, por esta causa también yo, habiendo oído de vuestra fe en el Señor Jesús y de vuestro amor para con todos los santos, no ceso de dar gracias por vosotros, haciendo memoria de vosotros en mis oraciones, para que el Dios de nuestro Señor Jesucristo, el Padre de gloria, os dé espíritu de sabiduría.

y de revelación en el conocimiento de Él. Ahí quiero pausar. Esa herencia, esa identidad, muchas veces vamos a estar confundidos por lo que vemos a nuestro alrededor. Y eso tenemos que entender, el enemigo no ataca primero tu conducta, él ataca primero tu identidad. Él siempre va a querer atacar tu identidad, y desde tu identidad viene la conducta. Desde donde yo estoy, dependiendo de cómo yo me veo a mí, yo voy a actuar de una manera. Eso es importante entender, porque si yo estoy con certeza que yo soy un hijo, que yo soy Joshua, nadie puede decirme, vos no sos. Aunque las cosas y factores a mi alrededor, yo puedo no estar actuando o hay momentos de caída, pero eso no va a determinar mi identidad. Por eso la revelación y la sabiduría viene de parte del Espíritu Santo para poder mostrarnos quiénes realmente somos. Y alumbrando, dice el versículo 18, alumbrando los ojos de vuestro entendimiento para que sepáis cuál es la esperanza a que Él os ha llamado y cuáles las riquezas de la gloria de su herencia en los santos y cuál la supereminente grandeza de su poder para con nosotros, lo que creemos según la operación del poder de su fuerza, la cual operó en Cristo, resucitándole de los muertos y sentándole a su diestra en los lugares celestiales, y sobre todo principado y autoridad y poder y señorío, y sobre todo nombre que se nombra, no solo en este siglo, sino también en el venidero. Sometió todas las cosas bajo sus pies y lo dio por cabeza sobre todas las cosas a la iglesia. Tenemos que leer de vuelta porque parece que están con el partido todavía. Y sometió todas las cosas bajo sus pies y lo dio por cabeza sobre todas las cosas a la iglesia. Tenemos que entender la autoridad que se te ha dado, la cual es su cuerpo. Por eso hablamos, si yo estoy congregando, estoy participando dentro del cuerpo de Cristo, tengo que entender que no estoy solo, que hay muchos dones que el Espíritu da para edificar a esa iglesia, para extender el reino de Dios y para representar a Cristo acá en este mundo, en mi familia, en mi trabajo, donde yo estoy, soy un representante de Él. Y luego dice, la cual es su cuerpo, la plenitud de aquel que todo lo llena en absolutamente todo. Y acá te quiero decir, Dios no siempre te da algo nuevo. Él no simplemente, cuando estamos peleando, estamos con nuestra vida, no simplemente Él te tiene que dar cosas nuevas, sino que muchas veces Él te va a revelar lo que ya tenés. A veces estoy peleando una batalla en mi trabajo, estoy peleando en una batalla con mis estudios, estoy peleando una batalla en mi familia, y a veces decimos, no, yo lo que necesito es otra esposa. O lo que yo necesito es otro esposo, o lo que yo necesito son otros hijos. Y a veces Dios no te va a dar algo nuevo. Lo que te tiene que entrar en tu cabeza dura es una revelación de lo que ya tenés. Es importante poder tener la revelación y una comprensión que el Espíritu de Dios está conmigo, que no estoy solo. A veces nosotros estamos viendo todas las cosas que hay a tu alrededor y te bajonea, y yo entiendo eso. A veces estamos frustrados con las cosas que pasan a nuestro alrededor, pero acá en la guerra Dios ya te dio armadura, Dios ya te dio herramientas para poder pelear las batallas y desde una posición de victoria. Es importante esta revelación. Es importante poder entender que hay cosas que vamos a estar viviendo, pero si yo no tengo la revelación, voy a vivir en una vida que no va a ser en la plenitud. Si en Juan 10:10 dice, el ladrón no viene sino para matar.

hurtar y destruir, pero yo he venido para daros vida y vida en abundancia. Yo no sé si alguna vez la luz se fue de tu casa, capaz por tu barrio la Andes siempre funcionó, pero en mi barrio a veces se va la luz. Y en ese momento a veces sucede que cuando la luz se va, también nosotros que algunos prendieron velas o andan con su luz para ver las cosas así en su celular, así estamos andando todo por casa tratando de hacer cosas. Yo me acuerdo demasiado bien que cuando una vez se fue la luz y yo entré a la casa, yo vi que había luz afuera, pero estaba oscuro adentro. Significaba que ya se prendió la luz y nosotros estamos culpándole a la Ande porque no tenía luz. O sea, yo no, pero las personas en mi casa. Yo dije, hay luz afuera. No, pero se fue la luz. Estaban todos así con velas haciendo. Y yo me fui a la caja de la parte eléctrica y vi que había esa llave que se bajó. ¿Y qué hice? Subí la llave. ¿Y qué sucedió? Vino y se hizo la luz. Se hizo la luz. Y es impresionante como muchas veces estamos viviendo en la oscuridad, culpando que no hay luz, no hay una fuente de luz, pero tu llave está abajo. Y estamos culpando que yo no puedo vivir de esta manera, estoy viviendo así, así, así. Pero ¿qué sucede? Yo te quiero decir algo. La llave de Cristo, todo lo que Dios tiene para ti, siempre está disponible. Su luz nunca falla, aunque ande por valle de sombra y de muerte, dice en Salmo 23, no temeré mal alguno, porque yo puedo estar viviendo un momento oscuro, pero eso no significa que la luz de mi Padre dejó de brillar. Él siempre me da acceso a su presencia. Yo puedo estar pasando un momento de soledad tremenda, pero yo te quiero decir algo, tus sentimientos no te determinan quién es Dios. Tu frustración no determina quién es Dios. Las cosas que ocurren a tu alrededor no definen quién es Dios. Él sigue siendo amor. Él sigue siendo justo. Él sigue siendo santo. Él sigue siendo fiel. Y por ende es importante tener esa revelación, lo que nos dice en Efesios 1 en el versículo 17. Para que el Dios de nuestro Señor Jesucristo y el Padre de gloria os dé espíritu de sabiduría y de revelación en el conocimiento de Él. Que cuando estoy peleando mis batallas, yo puedo ver que no es contra mi suegra, mi padre, mi madre, mi hermano, mis hijos. Es contra principados y potestades. Que hay una fuente inagotable de amor en la cual yo puedo acercarme a su trono y a su presencia. Que Él me pueda dar esa paz que sobrepasa mi entendimiento. Y ahí esa revelación empieza a cambiar todo. Empieza a cambiar cómo hablo, empieza a cambiar cómo veo, empiezo a cambiar cómo interactúo. Y ahí empiezo a pelear de otra manera. Empiezo a actuar de otra manera, empiezo a operar de otra manera. Iglesia, tenemos que tener una conciencia y una revelación de quién es nuestro Dios constantemente. Por eso es importante entrar en su palabra, porque fuera de esta vida, fuera de Él, hay muerte. Por eso nos habla luego de todo esto, hablando de que la iglesia está ahí sentado y nosotros, que Él ha dado autoridad a la iglesia. Él le recuerda a la iglesia en Éfeso, capítulo 2, versículo 1. El siguiente versículo dice, y Él os dio vida a vosotros cuando estabais muertos en vuestros delitos y pecados, en los cuales anduvisteis en otro tiempo, bien conmigo, en otro tiempo, siguiendo la corriente de este mundo, conforme al príncipe de la potestad del aire, el espíritu que ahora opera en los hijos de desobediencia. Eso significa que lo que nosotros decimos somos hijos de Dios, no somos hijos de desobediencia. Los hijos de desobediencia, Jesús le dijo a sus discípulos, si me aman, obedecen mi palabra. Yo no puedo operar en la manera de este siglo y decir que soy hijo de Dios. Porque tenemos que entender.

algo. Él hoy te da el poder para operar de otra manera. Él te da el poder para producir de otra manera. Él te da el poder para perdonar de otra manera. Eso es el evangelio, que ya no soy lo mismo. Desde una guerra tengo que entender que yo estaba muerto. Estabas muerto. Interesante, un muerto cuando está en el hospital no se puede ir al médico. No es que el médico te va a decir, mira, necesitas un poco de ibuprofeno para tu muerte. No te puede dar un poco más medicina, no viene un coach para animar el muerto. Al muerto no se le puede simplemente decir cosas interesantes. Al débil se le puede ayudar, al enfermo se le puede curar, pero al muerto solo se lo resucita. Al muerto hay una sola manera para seguir avanzando, es una resurrección. Por eso Cristo murió, pero el poder que opera a través del Espíritu de la resurrección que operó en Cristo hoy también opera en mí. Por eso el bautismo habla de que las viejas cosas han pasado y todas las cosas son hechas nuevas. Yo tengo que entender que mi vieja y vana manera de vivir murió. Decirle a la persona a tu lado, tu vieja y vana manera de vivir murió. Esa manera de operar murió. Y acá nos habla acerca de eso porque dice en el versículo 3, entre los cuales también todos nosotros vivimos en otro tiempo, en los deseos de nuestra carne, haciendo la voluntad de la carne y de los pensamientos, y éramos. ¿Qué dice? Éramos. No dice somos. Pablo no está diciendo que ahora estás actuando de esta manera. Dice, éramos, era en el pasado. Y éramos por naturaleza hijos de ira, lo mismo que los demás. Los hijos. Por eso tengo que entender que cuando estoy avanzando en esta guerra, yo no soy simplemente una persona que puede ser un espectador. El enemigo vino para matarme, el pecado luego declaró muerte sobre mi vida. Yo estaba muerto, yo estaba frito sin Cristo, pero doy gracias por el Espíritu que hoy opera en mí, que me da vida nueva. Él quiere darte vida nueva, Él quiere que cuando alguien te vea, van a decir algo opera de alguna manera diferente. No soy el mismo. Esposa, tu esposo se va a sorprender, hasta vas a aprender a hacer cosas nuevas, hablar de una manera nueva. Esposo, vas a operar de una manera nueva, vas a producir de una manera nueva, vas a perdonar de una manera nueva. Hijos, van a honrar a sus padres de una manera nueva, van a obedecer de una manera nueva. Por eso en la guerra espiritual nadie es espectador. O caminas en Cristo o te lleva la corriente. Y eso tenemos que entender. Caminas en Cristo o te va a llevar la corriente. No es porque así, no, mira, ay, pastor, ese tema de la guerra espiritual a mí no me gusta porque yo no me quiero meter con el diablo, no me meto con él y no se mete conmigo. Ese tema del diablo y de la guerra, mira, que sea entre los intercesores y el diablo, yo no me quiero meter en eso. ¿Saben qué? Ya tenés un marco, ahí ya hay una señal enorme por tu espalda. Pero ¿qué pasa? ¿Por qué vas a tener miedo si hoy ya no tenés el espíritu de cobardía, sino que tenés el espíritu de poder, de amor y de dominio propio? ¿Por qué tenés miedo si nosotros entendemos quiénes somos en Cristo? Somos más que vencedores en Cristo. Él quiere operar a través del temor. Pero te quiero decir algo, no sos un espectador. No es algo pasivo, el que anda quieto, la corriente le va a llevar. Tu lugar es para estar plantado, arraigado, cimentado en su amor. Para estar firmes en el Señor. El enemigo siempre te va a querer hacer mover y sacar de tu lugar.

Sacar del lugar donde Dios te posicionó, de tu casa, en tu familia. Si alguien hoy se va a tu casa y te dice, mira, toca tu timbre, y te dice, ting dong, o salí, hola, esta casa no es tuya, es mía. No mereces vivir en esta casa es mía, salí ahora, te voy a dar 3 horas para agarrar toda tu cosa y salí. ¿Qué le vas a decir? Estás loco. ¿Quién sos vos para decirme que yo tengo que salir de mi casa? Tengo la escritura, tengo el título, mi nombre está escrito en el registro público. El enemigo no tiene la autoridad para sacarte de tu lugar. El enemigo es padre de mentiras. Cuando el diablo se fue a acusar a Job, dice la palabra Hasatán, que significa el acusador. Él va a decir, no, ¿sabes qué es lo que pasa? Lo que pasa es que vos antes tenías una deuda en esta casa, y por eso, porque antes tenías una deuda, vos, porque hiciste tal cosa, ya no merecés vivir en esta casa. Salí nomás, salí nomás. Y pareciera tan incomprensible que alguien va a salir y decir, ay, perdón, ¿en serio me decís? Esto es tu casa. Disculpame, yo vivía acá en tu casa. Perdón, ahora mismo voy a agarrar mi cosa y te voy a entregar mi casa. Parece una locura, pero en la realidad hacemos esto en el mundo espiritual. Creemos al enemigo, creemos al mentiroso cuando te dice, tu familia es mía. Tu trabajo es mío, tus recursos son míos, tu vida es mía, tu gozo es mío. Y ahí nosotros no entendemos que nosotros le estamos entregando a Satanás, porque él es un acusador y tentador y padre de mentiras. Pero por muchas veces falta de conocimiento. Porque el que no conoce la verdad va a caer delante de las mentiras del enemigo. Por eso tenemos que comprender ¿quiénes somos? Somos hijos de Dios. La palabra dice que mi nombre está escrito en el libro de la vida. Significa que el título ahí en la eternidad, mi nombre está escrito. Aunque el enemigo dice, no, vos no podés. Mira lo que hiciste en tu pasado. Mira cómo fallaste, mira cómo erraste, mira cómo le maltrataste, mira cómo hiciste tal cosa. Y yo le digo, mira, yo sé que yo cometí un error. Yo sé que yo estaba muerto. Pero mi nombre está escrito en el título. Y no fue por algo que yo hice. Había un hombre que pagó el precio por mí.

vos no podés, mira lo que hiciste en tu pasado, mira cómo fallaste, mira cómo erraste, mira cómo le maltrataste, mira cómo hiciste tal cosa. Y yo le digo, mira, yo sé que yo cometí un error, yo sé que yo estaba muerto, pero mi nombre está escrito en el título. Y no fue por algo que yo hice. Había un hombre que pagó el precio por mí.

Señor. Yo sé que yo estaba muerto, pero mi nombre está escrito en el título. Y no fue por algo que yo hice. Había un hombre que pagó el precio por mí. No es por mi fuerza, no es porque yo merezco la casa. Pero acá está el punto, pero Dios. Desde esa posición de muerto, pero Dios, que es rico en misericordia, por su gran amor con que nos amó, aún estando nosotros muertos en pecados, nos dio vida juntamente con Cristo. Por gracia sois salvos. Y juntamente con Él nos resucitó. Y asimismo nos hizo sentar en los lugares celestiales con Cristo Jesús. Te hizo sentar hoy. Tenemos que comprender algo. En el lugar santo, antes, cuando el sacerdote tenía que entrar y hacer todo el trabajo sacerdotal, en el lugar santo, en el tabernáculo, él tenía que, teníamos todo el procedimiento desde lavar las manos, tenía el lugar de incienso, tenía ahí la lámpara, tenía todo, todo, todo. Pero ¿saben qué? Él ofrecía sacrificio constantemente porque engendró el pecado de Israel. Había pecado por todos lados. Nosotros estábamos muertos en nuestro pecado. ¿Saben que no había en el tabernáculo? No había silla. ¿Saben por qué no había silla? Porque siempre había trabajo. Él no tenía lugar, ni tiempo, ni el símbolo de descanso. ¿Por qué? Porque el sacrificio siempre se tenía que estar ofreciendo por el pecado. Pero por eso tenemos que entender acá lo que nos dice en Efesios 2, dice, de vuelta en el versículo 7, para mostrar en los siglos venideros las abundantes riquezas de su gracia y en su bondad para con nosotros en Cristo Jesús. Perdón. Acá, en el versículo 6, y juntamente con Él nos resucitó y asimismo nos hizo sentar en los lugares celestiales con Cristo Jesús. Él nos dio vida y dice, si me acompañan en Hebreos 10, en Hebreos 10, versículo 12, dice, pero Cristo, habiendo ofrecido una vez para siempre un solo sacrificio por los pecados, se ha sentado a la diestra de Dios. Pero Cristo, habiendo ofrecido una vez para siempre, pasado, presente y futuro. Él se ofreció por ti, por mí, y también entendiendo también todo lo que había hecho Abraham, Moisés. Ellos no le vieron a Jesús en persona. Y hoy nosotros podemos leer acerca de Jesús, pero cuando Él murió en la cruz, Él dio una palabra que dijo, consumado es. Por siempre un solo sacrificio por los pecados y se ha sentado a la diestra de Dios. Y hoy te quiero decir a la iglesia, hoy quiero que puedas comprender de dónde estás sentado. Estás sentado hoy en tu silla, alguno ya durmiendo. Pero hoy quiero que veas y pongas un poco ahí sentados. Pero estás sentados en una posición de autoridad. Estás sentado en un lugar de victoria. Estás sentado en un lugar que Dios te ha entregado a ti, pero también a la iglesia, también a tu familia, también a tu herencia y a tu generación. Cuando estoy sentado, tenés que entender por qué estás sentado, porque consumado es. Consumado es. Y es impresionante como muchos de nosotros, cuando estamos peleando desde una posición de temor, es porque no entendemos lo que ya sucedió por la eternidad, por el pasado, presente y el futuro. Yo vi algunos partidos en el mundial, y algunos

por la eternidad, por el pasado, presente y el futuro. Yo vi algunos partidos en el Mundial. Y algunos partidos no pude ver en vivo, sino que yo dormía. Era muy tarde. Pero quería ver el replay. Quería ver de vuelta el partido. Pero al amanecer yo miraba el estado en un lugar que Dios te ha entregado a ti, pero también a la iglesia, también a tu familia, también a tu herencia y a tu generación, por la eternidad, por el pasado, presente y el futuro. Yo vi algunos partidos en el Mundial. Y algunos partidos no pude ver en vivo, sino que yo dormía. Era muy tarde. Pero quería ver el replay. Quería ver de vuelta el partido. Pero al amanecer yo miraba el resultado. Pero quería ver el replay. Quería ver de vuelta el partido. Pero al amanecer yo miraba el resultado y dije, ah, mira, ganó, voy a ver. Ya sabes el resultado, vas a poder entender que hay cosas que van a pasar a tu alrededor. Capaz le van a meter falta, una tarjeta amarilla, una tarjeta roja. Van a hacer cosas, pero yo ya sé el resultado. Y al saber el resultado, no voy a vivir en ansiedad, no voy a estar maldiciendo a una pantalla. Ya sabiendo el resultado, yo voy a estar en paz que sobrepasa mi entendimiento, porque como da el partido, yo no sé cómo van a dar vuelta al partido. Pero la palabra dice que la victoria ya está en Cristo Jesús. Dice que nosotros peleamos desde la victoria, no para la victoria. Estamos peleando desde una posición en la cual Cristo ya venció. ¿Y debería eso afectar cómo estás viendo el partido de tu vida o el partido de la vida de tus hijos? No vas a estar ansioso, no vas a estar tratando de hacer algo que no deberías estar haciendo. Empieza a cambiar todo acerca de mi alrededor. Por eso no peleas hacia la victoria, peleas desde la victoria. Eso tiene que ser algo de quién soy y dónde estoy posicionado. Yo estoy posicionado en Cristo Jesús, y si estoy posicionado en Él, si Él está conmigo, ¿quién contra mí? Y eso empieza a cambiar, porque hay personas que van a perder el trabajo y eso no significa que es tu final. Más allá, yo puedo inclusive, imagínense los discípulos de Cristo cuando Él murió, pero luego resucitó y luego le vieron a Él. Algunos tenían que ver sus manos, meter su dedo dentro de sus llagas, ver sus cicatrices. Pero ¿qué sucede? Después entender que Jesús tiene la victoria, aún fueron encarcelados, aún fueron rechazados, aún fueron también maltratados, pero ¿saben qué? Ellos seguían peleando la buena batalla de la fe. Desde una posición de victoria, no de una oposición. No simplemente desde una desesperación. Porque a veces estamos desesperados. Y ahí te quiero decir, atajá la pelota, poné pausa. El resultado ya fue cantado. Cristo ya venció, la victoria ya es tuya. Tu nombre está escrito en el libro de la vida. La vida esta es sumamente pasajera, pero hay vida eterna en Él. Por eso tenemos que entender lo que dice en Efesios 6. En Efesios 6, versículo 10. Dice, por los demás, hermanos míos, fortaleceos en el Señor y en el poder de su fuerza, vestidos de todo.

toda la armadura de Dios para que podáis estar firmes contra las acechanzas, las estrategias, las artimañas del diablo, porque no tenemos lucha contra sangre y carne, sino contra principados, contra potestades, contra los gobernadores de las tinieblas de este siglo, contra huestes espirituales de maldad en las regiones celestes. Por tanto, tomad toda la armadura de Dios para que podáis resistir en el día malo y, habiendo acabado todo, estar firmes. Para llegar al capítulo 6, Pablo primeramente dio tres capítulos antes, en el capítulo 1, 2 y 3, acerca de la identidad de quienes somos. Por eso tenemos que entender que primero Dios te dice quién sos y después Él te va a decir qué hacer. Él primeramente te quiere firme y un entendimiento de quién sos para luego decir, luego de eso, qué hacer. Y tenemos que entender esto de vuelta. Tu rol es para estar firmes. Un soldado fuera del palacio, él entiende que hay un rey y el dueño del palacio es el rey. Ahora, cuando alguien viene para atacar, él no está queriendo tratar de ganar más territorio, porque el palacio ya es del rey. Él, su rol es estar firmes y resistir al diablo. Y la palabra dice, resiste al diablo, ¿y qué él va a hacer? Él va a huir. Tu rol es resistir. Muchos de nosotros queremos tratar de entrar en campo y entramos en la brujería, entramos y leemos toda la Biblia satánica y que no, así yo voy a aprender las artimañas del diablo. ¿Saben qué? A vos no te falta más un entendimiento de cómo operan los brujos. Tenés que tener más entendimiento de cómo opera el Espíritu del Jehová. Tenés que entender que no vas a conocer más acerca de la verdad conociendo las mentiras. Vas a conocer la verdad conociendo la verdad. Y la verdad te hace libre. Por eso anhelo que la iglesia pueda conocer más de la palabra, que puedan estudiar la palabra, que puedan entrar en el centro de estudio bíblico, que lo puedan entender que esto es algo diario, no es algo dominical, no es algo espontáneo, que hoy amanecí el Espíritu dijo, anda hoy a la iglesia a recibir una palabra. Es algo diario. En tu lunes el enemigo va a querer venderte una mentira en tu mente. Un martes a la noche el enemigo va a querer meter una mentira en tu mente. Es a lo diario que yo puedo decir, Dios, yo prefiero tu verdad ante las mentiras del enemigo. Yo hoy entiendo quién soy y por ende yo voy a resistir. No resisto con mi fuerza. Es a lo que Él ya te dio la victoria. Estaba muerto en tu pecado, pero hoy hay vida nueva. Las viejas cosas han pasado y todas las cosas son hechas nuevas. Todas las cosas son hechas nuevas. Acá les quiero decir algo. Muchas veces nosotros anhelamos ser un hijo tratando de ser o amorosos o ser pacientes o ser tal cosa. No le puede decir a una naranja, sea un árbol. Esa naranja es el fruto de un árbol. Muchas veces estamos detrás del fruto en vez de entender que somos hijos de Dios, que luego dan fruto. A veces en la guerra estamos detrás del fruto tratando de ser y hacer y, pum, y tratamos de lograr cosas para luego tratar de ganar la identidad en vez de entender que Él ya te dio la identidad y por ende ahí desde tu identidad el Espíritu da fruto. La religiosidad lo invierte eso y eso ama al enemigo. La religiosidad es algo que yo trato de lograr para tratar de mostrar que soy en vez de que soy y entender la verdad que soy y luego produzco el fruto desde esa posición. Si yo invierto el rol, voy a tratar

de hacer con todas mis fuerzas, pero nunca lo voy a lograr. Voy a tratar de demostrar a alguien o tratar de hacer algo, pero no voy a lograr. Por eso el Evangelio es que la obra fue y es de Cristo Jesús. Por gracia sois salvos. Es por su gracia, es el regalo inmerecido, es lo que Él hizo en la cruz por nosotros. Porque el acusador de vuelta siempre va a querer acusar, siempre va a querer apuntar, siempre va a querer instalar una mentira para que vos rindas tu posición y no estés firme en el Señor. No, mira, es muy tarde, no hay un partido, ¿qué te vas a ir? Pero por algo estás sentado acá hoy, porque el Espíritu Santo te trajo. Para que nosotros podamos escuchar su palabra en un momento, para luego decir, yo voy a estar firme. Yo y mi casa serviremos al Señor. No voy a entregar este lugar al enemigo. Aunque él me acusa, aunque él me quiere debilitar, yo tengo la armadura y hoy pongo la armadura. Y esa armadura es lo que el Espíritu Santo te va a dar. No vas a cargar con el peso de otro, no vas a cargar con el ministerio de otro, no vas a comparar con el don de otro. Él te ha dado lo que vos necesitas para que vos puedas resistir en el territorio que él te ha entregado. Pero es importante poder decir, Dios, yo quiero estar firme en tu palabra. Yo quiero una conciencia, una revelación y la sabiduría para poder discernir lo que viene de ti y lo que no viene de ti. Yo no quiero caer en las mentiras del enemigo. He caído demasiadas veces. Pero aunque caí mil veces, tu amor hoy está conmigo. Y ahí con esto quiero terminar. Dice acá, en Efesios 2, versículo 8, porque por gracia sois salvos, por medio de la fe. Por gracia sois salvos, por medio de la fe. Y esto no de vosotros, pues es don de Dios. Es un don de Dios. Que esa medida de fe en cualquier momento de mi vida, nunca digas no puedo, porque Él siempre te ha dado una puerta para poder clamar a Él, para poder recibir de Él lo que Él siempre te quiso entregar. Y dice luego, no por obras, para que nadie se gloríe, porque somos hechura suya. La palabra hechura significa poema, de la cual se deriva la palabra poema. Es algo hermoso, porque sos algo hermoso, una obra maestra de nuestro Padre Celestial. El enemigo siempre va a querer desvalorizar lo que el Creador del universo le dijo, yo valoro. Tu vida no tiene valor porque vos ganaste más por lo que tenés en tu cuenta bancaria, por los títulos que tenés. Tu vida no vale por lo que vos hiciste. Tu vida tiene valor por quien te creó y también por lo que Jesús entregó por ti en la cruz. Y hoy tenés un valor que uno puede decir, mi vida vale todo. Porque Él entregó todo en la cruz y yo no voy a entregar por una relación adúltera. Yo no voy a entregar mi vida por algo, por esto, lo otro. Yo no voy a entregar mi herencia por esa sopa de lentejas. Yo no voy a entregar mi herencia por algo que es tan pasajero. Yo no voy a entregar mi casa al enemigo. Y dice, somos hechura suya, creados en Cristo Jesús para buenas obras. Fuiste creado para buenas obras, las cuales Dios preparó de antemano
para que anduviésemos

en ella. Vas a andar de una manera nueva en este tiempo. En esta serie de guerra espiritual es para que estés firmes, pero para que puedas tomar pasos de fe, para que puedas andar por fe y no por vista, para que puedas avisarle al enemigo, a Satanás, que él ya está derrotado. Cuando viene la mentira, yo no creo la mentira. Acá dice la palabra que Cristo ya está sentado, él ya murió, él ya resucitó y él está a la diestra del Padre. Y por ende, cuando hay alguna acusación en contra mía, hoy él es mi mediador. Hoy él está ahí, a la diestra del Padre. Dice en Lucas 22, en el versículo creo que 32, si me acompañan ahí. Pero yo he rogado por ti, que tu fe no falte. Y tú, una vez vuelto, confirma a tus hermanos. Pedro había fracasado, él había negado a Jesús, y Jesús ya sabía las peleas que él iba a tener que luchar, y aún en la derrota, él dijo, yo estoy orando, porque el enemigo lo que quiere hacer, él no te quiere sacar simplemente cosas, él no te quiere sacar tu trabajo, él no te quiere sacar las cosas y posesiones materiales, él lo que quiere es que pierdas la fe. Y muchas veces él ni te va a sacar las cosas, él te va a entregar las cosas para que pierdas la fe. Él te va a entregar recursos, él te va a entregar fama, él te va a entregar inteligencia para que pierdas la fe. Y esto es lo que tenemos que entender, que tu fe no falte. Que estás resistiendo al diablo y el diablo va a huir y estás resistiendo, porque cuando yo estoy resistiendo, no solamente estoy entendiendo que esa es a lo que yo estoy protegiendo, hay una familia detrás mía, hay generaciones detrás nuestra iglesia que se van a levantar gracias a tu ejemplo, gracias a tu testimonio, gracias a la esperanza que vos nos soltaste. Y si hoy lo que nos dice en la palabra, que soy un hijo de Dios, ¿quién soy y desde dónde estoy peleando? Hay personas que están en este lugar que son hijos de desobediencia. Estamos en rebeldía. Los hijos de Dios no pueden estar en rebeldía. Sí podemos ser imperfectos. Pero hay personas que son hijos de desobediencia y Dios te trajo en este lugar porque Él te está confrontando y decir, sos rebelde, güey. Pero yo te llamé a ser Cristo, güey. Te llamé para ser y entender que sos mi hijo, para andar conforme a mi voluntad, no a la corriente de este siglo. Y hoy estás en este lugar porque yo te doy una oportunidad más para entregar tu vida a mí. Ahí donde estás, quiero que cierre tus ojos. Quiero que cierre tus ojos. Él te está diciendo, yo te estoy dando nuevas oportunidades. Estás creyendo la mentira del diablo en vez de creer mi verdad. Y hay consecuencias de creer mentiras. Regalás territorio que yo te he entregado. Regalás tu cuerpo, regalás tu mente, regalás tu familia, regalás tus recursos. Ponés en todos los lugares, menos los lugares adecuados que yo te he dicho para estar. Y hoy, si estás en rebeldía, hoy, si vos decís, yo soy un hijo de desobediencia, pero hoy quiero ser un hijo de Dios. Ahí donde estás, quiero que te ponga de pie. Si estás en rebeldía.

si estás en rebeldía. Todo ojo cerrado. Quiero que puedas repetir esta oración conmigo y que con tu corazón puedas también proclamar, porque el enemigo, al entender que estás entregando tu vida a Cristo, empieza a cambiar todo. Decí conmigo: Padre, yo hoy te pido perdón por mi rebeldía. Yo te pido perdón por mis pecados. Yo te pido perdón porque yo he fallado. Pero yo hoy recibo tu perdón. Yo hoy reconozco que antes era un hijo de desobediencia. Pero yo hoy recibo tu identidad para mí. Soy un hijo de Dios. Soy un hijo de Dios. Soy un hijo de Dios. Padre, yo hoy recibo tu amor. Y hoy declaro, para que el mundo espiritual pueda conocer, que sos mi Padre celestial. Y hoy las viejas cosas han pasado y todas las cosas son hechas nuevas. La vieja y vana manera de vivir rechazo, y hoy declaro que soy santo como tú eres santo. Declaro que hoy soy luz. Hoy declaro que seré sal. Hoy declaro que hay poder que opera en mí para vivir esta vida en la fe, para caminar por fe y no por vista. Mi nombre está escrito en el libro de la vida. Soy salvo, soy libre, soy un hijo de Dios. Amén, amén y amén. Si nos ponemos de pie, iglesia, quisiera orar, y ahí donde está, levanta tus manos. Padre, hoy bendigo a tu iglesia. Hoy bendigo en su entrada y su salida. Padre, que haya una revelación y el espíritu de sabiduría, para que cuando ellos enfrenten circunstancias en su vida, que no van a creer al mentiroso, no van a aceptar mentira del diablo, sino que hoy van a saber quiénes son y desde dónde pelean sus batallas. Hoy declaro, Padre celestial, que hoy servimos a un Dios que está sentado en el trono. Y Padre, hoy declaro que hay un poder que opera en ellos para vencer la oscuridad.

iglesia, echamos fuera en el nombre de Cristo Jesús. Y hoy proclamo que hay victoria. Repito, hoy proclamo que hay victoria en el poderoso nombre de Cristo Jesús. Amén, amén y amén. Aleluya. Decir a la persona a tu lado, recordate que sos más que vencedor en Cristo. Que Dios le bendiga a iglesia, porque esta es una semana de victoria. Aleluya. Cerramos con esta alabanza.